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0: Gracias.
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1: A ver, alcanzame el aparato. ¿Hola? ¿Cómo que no podés venir? ¿Y qué culpa te cae a que se te ocurra andar a caballo? ¿Y cómo se te inflamaron? ¿Y arde? ¿Y probaste con una pomada? 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

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Urgido por la angustia incontenible que trae un desarreglo estomacal.

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0: Rockera, esta noche es tu noche. ¿No sabes que estoy aquí? Llevo desde las 3 de la tarde esperando este momento. ¿Y cómo no estar contigo esta noche? 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

0: Martín ya está a punto de comenzar la recorrida más vertiginosa por el mundo de tus ídolos. 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
1: Pero ¿cómo andan todos? Bienvenidos. Comenzamos otro episodio de Estudio Parte en este jueves 4 de junio de este 2026. Bueno, estamos ahí, te digo, a un suspiro nada más del fin de semana. ¿Cómo anda la pipi? ¿Todo bien? Bueno, espectacular, me imagino, disfrutando de esta jornada a pleno en la radio número 1 y con las canciones que nos gustan. Este es el momento de poner primera y arrancar con todo, con Max Carra, Mau y Ricky, desde Viajemos en el Tiempo 7, La Boca.
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0: Y un tema que sigue sonando y que está dentro de los primeros lugares de Billboard Argentina. Está dentro del top 5, parece que nadie puede sacarlo de los primeros lugares. Ricky Martin con Tini, Los Ángeles Azules, vuelve.
1: 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Bailamos. 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

0: argentino.
1: Y atención porque se viene la Copa del Mundo de Fútbol 2026 con un total de 104 partidos, cifra significativamente mayor a las ediciones previas, ¿no?

0: jornada inaugural que decíamos 11 de junio a las 4 de la tarde, hora argentina, en el Estadio Azteca de la Ciudad de México. Allí, una de las selecciones anfitrionas, ¿no? México se va a medir ante Sudáfrica en un encuentro que va a reeditar ese primer partido del Mundial Sudáfrica 2010. Y por acá, parte de la banda de sonido con la canción de la hinchada argentina Mundial 2026.
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0: David Yankee, que también le pone power a este instante de tu vida, estés donde estés, con Bizarrap en Music Session 066.
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0: Matías Valdés con Uriel Lozano, sonando en la radio de los superéxitos con Hagámonos de Todo.
1: 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Un resumen de hace algún tiempo atrás.
0: 1953, Banfield es derrotado por 3-1 como local por Platense, con lo que se corta su racha de 49 partidos sin perder en su cancha, un récord en la historia del fútbol argentino. La racha invicta del Taladro había arrancado en 1950 con una goleada 5-0 a Tigre. 1975, nace en la ciudad de Los Ángeles la actriz, modelo y guionista Angelina Jolie, ganadora de 2 premios Oscar y 3 Globos de Oro. 1984, el cantante, músico y compositor Bruce Springsteen publica en Estados Unidos el álbum Born in the USA, el séptimo y uno de los mejores realizados por el artista apodado El Jefe.
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0: tu música y vos, como siempre, en esta recorrida vertiginosa. Kenia Oz parte de su nuevo trabajo con Ruleta Rusa.
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sencillo promocional de Madonna, lanzado el 18 de abril de este 2026, la pista de apertura de su 15º álbum de estudio Confessions 2, fuertemente comparado con la clásica canción Friend's Kiss de Lil Lewis, escrita y producida por ella y Stuart Price, con la producción adicional de Arca, e incluye, bueno, el sample del tema de 1989 mencionado. Madonna con I Feel So Free.

0: Pedro Sampaio, que se une a El Bogueto en Gelatina.
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Dice Alex en este jueves con Ezequiel Matisse, ta ta ta. Y nos vamos al WhatsApp, ¿te parece? 3329-581393. ¿Quién anda por ahí? Hola Martín, somos More y Alan, presentes como siempre desde Bahía Blanca. Aguante la gente de Bahía Blanca. Hola, ¿me pueden pasar Morat tu cárcel para Emiliano? Soy Denise. ¿Qué más tenemos? Hola Tincho, acá Juanma, Leo y Miguel, te escuchamos todos los días en el taller. Selfie de Marlon, con pulgar arriba. Hola Martín, soy Agostina de Gualeguay, me podés pasar la tela M, Lubra, bebé. Se lo dedico a Tito. Hola Martín, soy Danilo y acá estamos mateando con Sofi. Saludos desde Avellaneda. Bueno, todo el país unido a través de estas señales y a través de Estudio Party, que avanza esta vez con Max Espíndola, Morning.

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El tema que combina el clásico ritmo fiestero con una estética más oscura y electrónica, ¿no? Marcando el explosivo adelanto del nuevo material llamado Electra. La letra celebra la fiesta, la vida nocturna, como siempre, ¿no? Como lo hace ella, el orgullo barrial y también la sensualidad, destacando su clásico juego de seducción de turros y chetas. Antes del lanzamiento, hay que destacarlo a esto, ya era viral en TikTok. La Joaquí con gusto DJ, jamón.

0: Y aquí tenemos a Pitbull con Rihanna, Don't Stop the Night.
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0: Valentina Holguín con Lauta se jodió. Bueno, vamos a hablar ahora de algunas cositas que podemos ver en Netflix, como por ejemplo Hit Viral. Se estrena el 11 y tras hacerse viral después de una pelea, un adolescente pobre y víctima de acoso escolar crea un canal de streaming para ganar dinero y cambiar su situación. Oasis se estrena el 19. Cuando una chica desaparece en un resort, tanto los empleados como los huéspedes quedan atrapados en el lugar como sospechosos y no saldrán hasta que se descubra la verdad. Otra propuesta es Turbulencia en la oficina, se estrena mañana y es con Jennifer López y Brett Goldstein. Protagonizan, bueno, esta comedia romántica picante sobre un amor secreto de oficina y esos enredos de dos adictos al trabajo que deciden seguir su corazón.
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0: Las mejores canciones están acá, los temas del otoño 2026, casi invierno, porque estamos ahí, a un suspiro nada más de la estación más fría. Nicky Jam con Fantasías.
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2: Ladies and gentlemen, sean bienvenidos a las vacaciones Kale. Una temporada en la que no faltan las risas, el romance o la chica.

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1: Caos, que presentó su trabajo debut, Forever. Bueno, en 11 espectáculos en el Teatro Gran Rex. Así que bueno, empezaron así con el pie derecho, con todo. Pero eso no es todo, ya que al final de su último show, Mechi, Tau, Iné y Lili decidieron extender fechas. Además, estarán abriendo el show de Stray Kids en Argentina el 14 de septiembre en el Hipódromo.

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1: Catelles, otra artista que presenta su nueva canción junto con Sinaka, Aló.
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0: Roger King con Valen, Locos. Y se viene nueva hora con todo, con BTS, con Los Tipitos, con Casu, con Manuel Turizo. En un rato nos visita Migrantes, María Becerra, La Tecla M y muchos artistas más, así que no te muevas.
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0: te quiera. Esto tiene que ver con el nuevo trabajo de Abel Pintos, Hielo Albino.
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El video es famoso por recrear la icónica interpretación de Marilyn Monroe cantando Diamonds Are Girls Best Friend en la película Los Caballeros Las Prefieren Rubias del año 1953. Durante el rodaje de este clip, Madonna conoció al actor Sean Penn, con quien, bueno, mantuvo una relación muy fuerte, amorosa y de mucha pasión en ese entonces. Madonna hoy es la destacada, aquí la tenemos con un superclásico, Material Girl.

0: Teo Calderón con Che Álvarez en este jueves explosivo, sonando aquí en tu radio con gustito.
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Marama con Max Carra, Max Espíndola, Ya no llora. Bueno, todo el mundo bailando. Hola Martín, somos Zoe, Mirna, te escuchamos en la tienda, mandanos saludos. Bueno, para Mirna, para Zoe, besos. Hola, me pueden pasar Amor del Agro y Qué ganas de comerte para Justina. Joel de Mar del Plata, ahí está la gente de La Feliz también presente. Selfie de Manu con pulgar arriba. Hola Tincho, soy Esteban de San Justo, acá laburando, escuchando tu programa, como corresponde, amigo. Hola, pasen cumbia playera, dice Simón. Hola Martín, soy Valentina de Salta, fanática de BTS. Bueno, en un rato te voy a dedicar un tema de esta banda surcoreana. Hola Tincho, soy Kevin de Gualeguay, acá a full, escuchando la radio en el negocio. Y el saludo, por supuesto, para la gente de Gualeguay. Mi corazón está ahí también porque, claro, soy integrante de la comparsa Sisi, que se viene con todo, ya estamos ahí, te digo, para armar todo lo que va a ser el gran protagonista, el Corso, en 2027. Vamos a avanzar ahora, ¿te parece? Esta vez con Tini, Max Espíndola, en vivo, Te Pido.

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0: Shania Twain ha anunciado que el próximo 25 de julio se va a lanzar oficialmente su séptimo disco, Little Miss Twain. El disco va a llegar 3 años después de Queen of Me y supone el trabajo más personal. Antes del lanzamiento del disco, Twain va a volver a los escenarios como telonera de Harry Styles en la serie de 12 conciertos, con todas las entradas agotadas en el Wembley Stadium a partir del 12 de junio.
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0: y se suma también Juana la Loca con esta reversión que hace junto a Santiago Motorizado de Sábado a la Noche.
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0: El tema que habla sobre esa historia de amor inconclusa y el despecho. El protagonista recuerda a la relación con dolor tras enterarse de que su expareja rehizo su vida, mencionando detalles íntimos como dedicarle canciones de Luis Miguel. Número 5 hoy, abriendo este cuadro de honor con la tela M, Lucra Bebé.
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0: Y un tema que está rompiendo en todas partes, sobre todo en plataformas. Hablamos de María Becerra con Jere Klein, Luke Brown, ex Ross, ¡Qué ganas de comerte!
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0: narra una historia de amor que resiste a la distancia, enfocándose en las raíces de quienes viven del campo, ¿no? Con sus costumbres como el mate y el dolor de la ausencia, ¿no? Muy poético todo. El sencillo rápidamente se convirtió en un éxito en plataformas digitales y en redes, siendo tendencia regional. Migrantes, Mateo Valdés, Amor del Agro.
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0: Hoy se gana la medalla de plata. Manu Turizo con Emilia, Cumbia Playera.
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0: Casu por acá, muy pedido en el día de hoy con Otro Como Tú.
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0: Ella ha estrenado el video oficial de Origami, el nuevo jingle y primer adelanto de su séptimo álbum de estudio, el sucesor de Period 2025. El lanzamiento llega coincidiendo con el arranque de Freedom Tour, la gira norteamericana de 25 fechas. Neil Moliner publicó su cuarto álbum de estudio, Nexo, el disco que ha llegado 3 años después de su anterior producción, Lugar Paraíso de 2023, nació tras un parón de 1.5 años sin conciertos, que el propio artista describe como el punto de partida creativo del proyecto.
1: Argentina.
0: Airbag continúa su senda de éxito con el lanzamiento de su nuevo sencillo Reptiles, el tercer adelanto de su esperado álbum El Club de la Pelea 2. La banda, que ha conquistado a miles de fanáticos, se prepara para una serie de shows en Vélez.
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0: Los Tipitos. Más sonido nacional aquí en tu señal predilecta con Una Palabra.
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0: la Joaqui con Turrología. Bueno, se viene el puesto número uno. ¿Quién se va a quedar hoy en la celda de privilegio, en lo más alto, con la medalla de oro? Este es el momento de hacer el repaso.
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0: 5, la tela M, Lubra, Bebé. 4, María Becerra, Jere Klein, Luke Brown, Ex Ross, Qué ganas de comerte. 3, Migrantes, Matías Valdés, Amor del Agro. 2, Manuel Turizo, Emilia, Cumbia Playera.
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0: Número uno para esta banda que la está rompiendo, que está de gira, gira internacional. En la cima, BTS con Swan. Nos vamos, gente. Hasta aquí llegamos. Esto ha sido todo por hoy. Cerrando ya las puertas y las ventanas de esta mega recorrida aquí en Estudio Party, edición de este jueves 4 de junio de este 2026. Los dejo en muy buena compañía porque todos los programas de la radio están espectaculares. Claro que sí. Hasta mañana, amigos. Chau, chau.
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de la corriente mayor. El hombre con sus oficios antiguos como el dolor, la música de la tierra, la verde desolación, el barro de las quimeras del pueblo.

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1: Qué alta soledad puede tener un hombre de mi tierra, del norte de mi tierra, para que pueda alguna vez decidirse por pura soledad, acrisolada y alta, cantarle a su propia sombra. Ya no había para él tal vez un elemento para estimar, para valorar, para incorporarlo a su mundo afectivo, a las cosas que le podían doler dentro y tal vez acompañarlo. ¿Qué soledad tendría este mozo Julio Espinosa, un muchacho de Salta, sencillo, sencillo, como una botija de barro, como una vasija de barro? Así decía Gigena Sánchez, sencillo como una vasija de barro. Cantarle a su sombra, que lo acompañaba y se preocupaba cuando yo me muera. Decía, cuando yo me muera, ¿con quién se irá mi sombra? ¿Con quién se irá? Era su preocupación en algún momento. Nunca compuso otra obra, no le conocemos. Es un mozo joven, 35 años, tiene dos chicos, dos criaturas. Es carpintero en Salta, obrero carpintero. Es sencillo, cristiano, manso, pacífico, con una vida sencilla, sin alternativas violentas de ninguna clase. Uno de esos criollos que a fuerza de mirar siempre para abajo, como dice, no creen en más valor que el de sus manos. Carpinterito el hombre. Y escribió esta vidala para su sombra, para su propia e infinita sombra.

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unidos, los argentinos unidos, cantando con esperanza, sin agachar la frente, sin volver a equivocarse.

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0: Muchísimas gracias.
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0: los meses que mutan las características del tiempo y que con su paso van dejando una marca.
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